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Son las 7:35.

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1: Son las 8:08.

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Son las 8:45.

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Muy, pero muy buenos días. ¿Cómo está la gente linda de Victoria? Esa gente trabajadora, esa gente que ya está desde muy temprano en sus puestos de trabajo y la que va llegando recientemente. A todos un saludo cordial, cariñoso, en este día martes 2 de junio. Así es, avanzando ya en este sexto mes del año, felices y contentos de poder estar con ustedes nuevamente en Copihue FM. La lluvia, ¿qué pasa con la lluvia? ¿Seguirá lloviendo o no seguirá lloviendo? ¿Qué dice usted? ¿Salió con paraguas? Mire, la lluvia para hoy está pronosticada para las horas de la tarde, ¿eh? Durante la mañana vamos a tener claros de sol, viento noreste y norte. Para ya después de la hora de la siesta, las precipitaciones se van a hacer sentir, ¿eh? Eso es lo que le podemos informar a esta hora de la mañana. Y para la jornada de mañana, miércoles, las lluvias se esperan durante la madrugada, pues, ¿ah? Y después ya vamos a tener un día con nubes y claros de sol. Y de ahí, sin precipitaciones. Así que eso es la proyección de la jornada climática para el día de hoy y mañana, ¿ya? Así que aproveche usted la jornada matinal porque no van a haber precipitaciones según los expertos, ¿ah? Si de ahí cae una que otra gota, bueno, es cosa de la naturaleza, pero la lluvia está para la tarde. Vamos a estar compartiendo nuestra parrilla musical, las informaciones. Hay harta información que vamos a ir entregando durante esta jornada. Por ejemplo, el ministro Arrau solicita la renuncia a subsecretario Joanet y Quintana tras arribo a seguridad. ¿De qué se trata? Se lo vamos a estar mencionando, ¿eh? Hay harta información, así que usted quédese junto a Copihue FM en esta jornada de martes.

Ahí estaba Chayanne sentada aquí en mi alma, era lo que estábamos escuchando en ese bonito tema musical. Y así seguimos compartiendo lo que es la mañana musical en este inicio, día 2 de junio. Bueno, ministro Arrau solicita la renuncia a subsecretario Joanet y Quintana tras arribo a seguridad. También la PDI allana dependencia del Banco Santander. Esto por mega operativo contra brazo del tren de Aragua. Los ejes de la primera cuenta pública de CAS y la división política ante los anuncios del presidente. Ministra Ducó instala a la U a pedir reunión para trabajar por estadio propio. Estamos a disposición. ¿Qué más tenemos? No será rápido y habrá dolor. La economía sin populismo ni destellos de Boric, en la que enfatizó CAS. Tenemos por acá también más titulares que vamos a estar detallando durante la mañana de este día martes. Tema internacional. Al menos 18 muertos en uno de los mayores ataques rusos contra Ucrania, con 73 misiles y 656 drones. Horrible. Vuelta a Chile nuevamente, titulares nacionales, ley miscelánea comienza este martes su trámite en el Senado. CAS llamó a la oposición a aprobar. Mega operativo para destrabar brazo extorsión de tren de Aragua en Chile. Dineros se iban a Colombia. El impacto en la economía tras desplome minero y el aumento de deuda que busca la moneda. Son los titulares nacionales que estaremos revisando en este día martes, junto a la música y a sus artistas favoritos.

Ya, ahí estaba el ¿por qué no puedo ser? Ya, era lo que estábamos escuchando a esta hora de la mañana. Nosotros por acá vamos a continuar con los titulares que tenemos en la región de la Araucanía. Vamos a seguir por acá con información de la región. Fue a casino y salió del país con licencia. ¿Qué pasa ahora? A ver, ¿dónde es esto? La Corte rechaza recurso de ex jefa de finanzas de Collipulli. La Corte de Apelaciones de Temuco rechazó un recurso de protección ingresado por la ex jefa de finanzas en contra de la municipalidad de Collipulli tras ser destituida al verificarse que viajó al extranjero y asistió a un casino de juegos mientras estaba con licencia médica. La acción legal fue presentada ante el Tribunal de Alzada por Mabel Llanos Riquelme, ex directora de Administración y Finanzas de la mencionada Casa Edilicia. La funcionaria buscaba revocar la decisión del municipio de destituirla de sus funciones mediante un decreto el 17 de septiembre del 2025. Esto luego de verificarse en un sumario administrativo que, mientras estaba con licencia médica, asistió al Casino del Mar y además salió del país. El alcalde de Collipulli, Manuel Macaya, confirmó que la Corte de Apelaciones rechazó el recurso de protección que presentó la ex funcionaria municipal. De esta manera se está ratificando la grave falta de la probidad que tuvo al salir al extranjero con licencia médica y al acudir al casino de juegos. Esto demuestra que actuamos con firmeza, responsabilidad y total apego a la ley, fue lo que aseveró. En el recurso, la ex funcionaria municipal esgrimió, entre otros argumentos, incompetencia e incapacidad del alcalde para ejercer la potestad disciplinaria, no haberse abstenido al mantener otro litigio judicial con ella, además de falta al emplazamiento mientras se sustanció el procedimiento que determinó su destitución, dado que, según acusó, no habría sido notificada

mientras el mismo se desarrollaba. No obstante lo anterior, los ministros de la primera sala de la Corte de Apelaciones de Temuco resolvieron rechazar el recurso de protección, precisando que no se advierte la existencia de un acto arbitrario o ilegal, manifestó que permita la intervención inmediata del Tribunal de Alzada de la región de la Araucanía. Eso fue lo que pasó con esta mujer, ¿cierto?, que trabajaba en finanzas del municipio de Coyipulli.

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Día. Son las 9 de la mañana con 40 minutos. Ahí estaba la gran Miriam Hernández entregándonos ese temita musical a esta hora de la jornada. Y así van apareciendo también las informaciones. La PDI detiene a ejecutivo de Banco Santander en medio del mega operativo contra brazo de Tren de Aragua. Es una información que está en completo desarrollo tras este operativo. La PDI y la Fiscalía Sur llegaron hoy martes a dependencias del Banco Santander en calle Agustinas, en Santiago. Esto para realizar un allanamiento en el marco del mega operativo para desbaratar un brazo extorsivo del Tren de Aragua. Hay un ejecutivo detenido. La diligencia nace luego de que detectaron movimientos bancarios en dicha sucursal donde la banda internacional enviaba dineros hacia Colombia. En específico, los ojos están sobre un ejecutivo bancario, en específico que estaría vinculado directamente a los envíos de dinero al extranjero, montos generados a través de la extorsión a los dueños de los locales nocturnos. Dicho ejecutivo fue detenido por personal de la Policía Civil. El mega operativo de la PDI, la Fiscalía Sur, deja hasta el momento a 15 detenidos, entre ellos el ejecutivo bancario, por una investigación contra el crimen organizado y por lavado de activos. Todo surge por una indagatoria contra un brazo extorsivo del Tren de Aragua, que actuaba como productora de eventos. Para ello, obligaban a dueños de locales nocturnos para ceder el control de sus recintos por algunas noches. En las fiestas, la banda internacional se hacía cargo de la venta de entradas, la comercialización de droga y la música, mientras que los propietarios solo recibían las ganancias de la venta de alcohol. Luego, ese dinero era enviado hasta una cárcel en Colombia, donde está detenido uno de los líderes del Tren de Aragua, Carlos "El Bobby" Gómez. Dicho dinero era utilizado por él para pagar control territorial. Por este motivo, dicho penal también fue allanado por personal de la Policía Nacional Colombiana en compañía de funcionarios de la PDI. Mediante un comunicado, el Banco Santander señaló que la empresa de capitales españoles ha colaborado plenamente con las diligencias solicitadas por la autoridad competente. El banco mantiene una política de tolerancia cero frente a cualquier conducta que sea parte de la ley o de la normativa vigente. En caso de verificarse responsabilidades individuales, se adoptarán todas las medidas que correspondan conforme a nuestros protocolos internos y a la legislación aplicable, es lo que agregaron en el comunicado. Finalmente, se indicó que por respeto al debido proceso y para no interferir en las diligencias en curso, no realizaremos comentarios adicionales sobre aspectos específicos de la investigación. Reiteramos nuestra total disposición para colaborar con las autoridades y contribuir al esclarecimiento de los hechos. Eso es lo que dice el comunicado de Banco Santander de calle Agustinas en Santiago con respecto a la detención de este ejecutivo, que estaría detenido dentro de los 15, de las 15 personas que están detenidas en este mega operativo contra el brazo del Tren de Aragua.

Valeria Lynch, como una loba, nos decía en esa bonita canción. Y así vamos avanzando. La mañana de este martes 2 de junio ha sido una mañana bastante noticiosa. Continuamos con la solicitud de renuncia que le habrían hecho a los subsecretarios Joanet y Quintana tras arribo de Arrau al Ministerio de Seguridad. La mañana de este martes se confirmó que el presidente José Antonio Katz solicitó la renuncia del subsecretario de Seguridad Andrés Joanet, militante de Amarillos hasta su disolución, y la de la subsecretaria de Prevención del Delito Ana Victoria Quintana, cuya militancia fue congelada en el Partido Nacional Libertario. Esto tras la evaluación hecha por el ministro de Seguridad Martín Arrau del Partido Republicano. La decisión fue confirmada por fuentes del ministerio y se produce a 2 semanas de que Arrau asumiera la cartera tras el cambio de gabinete que selló la salida de Trinidad Steiner. Así se ratifica lo que ya se anticipaba sobre un reordenamiento del ministerio tras las heridas abiertas que dejó la salida de la ex fiscal del gobierno. Bueno, recordemos que anteriormente ya se conocía en el oficialismo que Quintana había quedado en una posición incómoda dada la cercanía que mantenía con Steiner. A ello se sumaban además los antecedentes relevados que dieron cuenta de su participación como defensora privada en una causa vinculada a una banda dedicada a millonarios robos en locales comerciales. Ahora, tras una revisión del desempeño de los subsecretarios Joanet, tampoco terminó siendo del gusto del nuevo ministro, confirmándose su salida junto a la de Quintana. Bueno, según la información, en La Moneda ya tantean nombres que podrían reemplazar a los subsecretarios salientes. Entre ellos está la del ex subsecretario del Interior durante el segundo gobierno de Sebastián Piñera, Juan Francisco Gali, y ex carabinero y actual diputado republicano Enrique Basaletti, el actual delegado provincial regional del Ñuble, y el también republicano Diego Sepúlveda. Esos serían los nombres que están más o menos sonando para estos cargos. Este último sería especialmente cercano al ministro Arrau, quien entre el 2018 y 2020 se desempeñó como intendente del Ñuble. Ambos ya trabajaron juntos anteriormente y desde el Palacio se dice que le aguanta el ritmo. A esos nombres se sumó el de Emiliano García, quien fue jefe de asesores de la bancada republicana en la legislatura pasada y actualmente está en la División de Relaciones Políticas de la SECPRES. Ahora podría asumir la Prevención del Delito. Pero bueno, son nombres que están sonando. Tenemos que esperar que se dice de forma responsable, ¿cierto? Pero por mientras es lo que está sonando ahí en el gobierno. Cuando el río suena, dicen, porque piedras trae. Así que alguno de todos irá a quedar. Esa es la información que se ha generado durante la mañana de hoy en el gobierno, la renuncia de los subsecretarios Joanet y Quintana.

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Continuamos entonces en esta mañana musical, una nueva hora, ya son las 10:08, 10:08, y bueno, ayer, ¿cierto?, se vivió la primera cuenta pública del presidente José Antonio Kast. En resumen, acá le vamos a contar un poquito. En el discurso, que se extendió por 2 horas y 24 minutos, el presidente de la República, José Antonio Kast, dio su primera cuenta pública ante el Congreso Nacional, exponiendo sus primeros días al mandato del país y dando a conocer medidas que impulsará durante su gestión. La presentación se dio en un tono en el que se evitaron las descalificaciones personales y el enfrentamiento directo con los bloques parlamentarios de oposición, apuntando a consolidar una agenda de corte más republicano. De esta manera, el mandatario inició exponiendo un crudo análisis de las arcas fiscales heredadas y detallando una serie de reformas operativas orientadas a recuperar el crecimiento económico. Así explicó que en el año 2025 cerró con un déficit estructural de 3,7% del Producto Interno Bruto, más del doble del límite comprometido, acusando proyecciones de ingresos muy optimistas por parte de la administración anterior. Ante esto, el presidente Kast afirmó que a través de recortes han podido ahorrar 1,3 billones de pesos, los cuales, según dijo, no han sido en desmedro de las personas más necesitadas. En la misma línea, el ministro de Hacienda, Jorge Quirós, enfatizó que la aprobación de la mega reforma es fundamental para lograr un crecimiento económico del 4% al 2030. En cuanto a seguridad, el jefe de Estado comenzó afirmando que las víctimas de homicidio bajaron de 444 a 378 casos en comparación con el año anterior, aunque advirtieron que la cifra sigue siendo alarmante. Posteriormente, anunció la creación de 7 fuerzas de tarea institucionales para atacar amenazas específicas como el narcotráfico, secuestros, ciberdelitos y la violencia en la macrozona sur, además de poner urgencia a la ampliación del plazo de flagrancia a 24 horas y al proyecto que sanciona a los encapuchados. En este sentido, anunció el plan Barrido Total, que busca eliminar el comercio ilícito, foco de la mayoría de los ilícitos en la región metropolitana y donde se desarrollan otro tipo de incivilidades como el tráfico, lavado de dinero y entre otras acciones. Por otra parte, sobre las policías, el presidente Kast anunció la presentación de un proyecto de ley que impulsa la mejora salarial para los carabineros en medio de la crisis de personal que arrastra la institución desde el estallido social. En el ámbito de salud, destacó los avances del plan oncológico de 90 días que habría logrado contactar al 99% de las personas en lista de espera por cáncer. Asimismo, el mandatario anunció una profunda reforma de infraestructura carcelaria para incorporar 20.000 nuevas plazas al 2030, indicaciones para establecer la sala cuna universal el próximo 15 de junio y un proyecto de ley para fusionar el Ministerio del Interior con la Secretaría General de Gobierno. En cuanto a vivienda, el presidente hizo un guiño al ministro de la cartera, Iván Poduje, enfatizando que llevarán a cabo una rápida y completa reconstrucción en las zonas afectadas por los incendios y el lanzamiento del plan Sitio Eriazo y subsidios de hasta 4.000 UFs. Eso fue a grandes rasgos, ¿cierto?, lo que se dijo por parte del presidente en la cuenta pública. Bueno, ¿Kast cumplió o no cumplió con las expectativas políticas? ¿Cuál fue la reacción de los políticos que estuvieron presentes? Bueno, una de ellas fue la senadora y presidenta de Renovación Nacional, Andrea Valladares, quien afirmó que los anuncios del presidente van en la línea de las necesidades de la gente. Sin embargo, desde la oposición, la percepción es distinta. La senadora Daniela Sicardini, del PS, afirmó que el discurso es contrario a las necesidades de las personas y que va dirigido al 1% de los más ricos. Obviamente, ¿cierto? Difícil que estén de acuerdo partidos contrarios. Así, la cuenta pública dio el inicio al denominado segundo tiempo del gobierno, desde donde no desaprovecharon las instancias, y es durante la tarde del día lunes que el presidente José Antonio Kast llevó a cabo la firma de proyectos de ley clave para su administración, como el aumento de la deuda y el registro de vándalos e incivilidades. También llevó a cabo reuniones con parlamentarios de la oposición para hacer la bajada del paquete legislativo. Ante la firma del proyecto de vándalos y los anuncios de la cuenta pública, el Senado e integrantes de la Comisión de Seguridad, Andrés Lonton, de RN, valoró las iniciativas e indicó que van en dirección correcta. Con todo, la instancia marcó un antes y un después para un gobierno que se supone trabaja en torno a la premisa de urgencia y que estaba al debe en materias claves.
Lo sucedido ayer entonces en la primera cuenta pública del presidente José Antonio Katz.

Ya, seguimos avanzando entonces en esta jornada, acompañándole a cada uno de nuestros auditores, a usted que está trabajando, que está cocinando, que está limpiando, planchando, que está en la oficina, que está en el local comercial esperando a sus clientes. A todo el mundo estamos acompañando en vivo y en directo a través de la señal de la 105.1 desde la comuna de Victoria. Saludamos a quienes nos escuchan en la señal online, ahí en www.radiocopihue.cl. Cariños para toda la gente que a esta hora está escuchando la 105.1. ¡Wow! Estaba viendo un rico plato de pantrucas. ¿Le gustan a usted las pantrucas? Estos días están ideales para las pantrucas, ¿sabes? Calentitos, así, bien deliciosas, ¿sabes? ¿Le gustan? Ahí estaba viendo las imágenes de un delicioso platito de pantrucas o pancutras, como lo dicen algunos. Lo importante es que usted se sirva las pantrucas o pancutras, ¿cierto? Deliciosas. Bueno, vamos a continuar a esta hora. Tenemos más música, tenemos más informaciones para compartir con nuestros auditores. Pero nos vamos a quedar con la música. Música que viene a cargo de José Luis Perales y habla justamente de la música.

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Son las 10 de la mañana con 40 minutos, nuevo bloque de música junto a Ferretería Jipen. 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Bueno, las sirenas del Cuerpo de Bomberos indican simulacro en Colegio Santa Cruz. Esa es la información que compartimos para que la gente no se asuste, ¿cierto? Es un simulacro que se está realizando en el Colegio Santa Cruz, ingresando por calle Vergara. Es la información que tenemos a esta hora de la mañana con respecto a lo que está sucediendo ahí en el Colegio Santa Cruz, un simulacro del Cuerpo Bombero de nuestra ciudad para que los niños aprendan, ¿cierto?, y sepan qué hacer ante alguna emergencia. Ni tal Dios quiera, ¿cierto?, pero hay que enseñarles y para eso van todos los vehículos de emergencia y el personal de emergencia a hacer este simulacro. Ya. Por acá vamos a continuar. 3 años de cárcel para comunero que exigió agricultor pagar 5 millones de pesos para retirar su cosecha. El Tribunal Oral en lo Penal de Temuco condenó a Cristian Pichún Linco a cumplir la pena de 3 años de presidio efectivo como autor del delito de amenazas condicionales, luego que le exigió a un agricultor el pago de 5 millones de pesos para que pudiera retirar la cosecha desde su predio. Esto en la comuna de Galvarino, hecho que se perpetró el 18 de octubre del 2022 en la Araucanía. El Ministerio Público había presentado una acusación por el delito de extorsión, solicitando la pena de 7 años de presidio para el sujeto, pero el tribunal llamó las partes a recalificar el delito. En la acusación de la Fiscalía precisó que el día de los hechos, Cristian Pichún Linco, junto a otros sujetos desconocidos, exigieron al arrendatario del Fondo del Palomar la suma de 18 millones de pesos, manifestando que sería la única forma en que podrían trabajar tranquilo en el lugar, señalando que de no acceder al pago tendrían que atenerse a las consecuencias. El Ministerio Público detalló que ante la negativa de la víctima, el imputado insistió en que, para sacar la producción y asegurar la integridad física de los trabajadores, el arrendatario del fondo debía pagar la suma de 5 millones de pesos. En ese contexto, dadas las intimidaciones efectuadas por el ahora condenado hacia la víctima, el día 31 de marzo del 2023, el afectado se vio obligado a suscribir un cheque por la suma de 5 millones de pesos que posteriormente fue cobrado por Rosa del Carmen Linco Marín, madre del imputado. La resolución fue dictada por los jueces del Tribunal de Juicio Oral en lo Penal de Temuco, señor Leonel Torres Labé, Alejandra Rosas Lagos y Roberto Herrera Olivos. Ahí está entonces la sentencia a cumplir 3 años de presidio efectivo como autor de delitos de amenazas condicionales.

10 de la mañana con 47 minutos, o sea, 10 de la mañana con 47 minutitos. Ahí vamos a dejar un poquito stand-by a Luis Miguel, que ya se nos aproximaba, venía acelerado el muchacho, ¿eh? Pero lo vamos a retomar ya en unos minutitos. 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Nosotros por acá vamos a avanzar. Ahora sí que nos vamos a quedar con Luis Miguel y el tema que dice así.

Ya, ahí estaba Luis Miguel entregándonos la canción Con Tus Besos. ¿Ah? Ese era el temite que estábamos disfrutando en esta jornada. Hace frío, ¿ah? Está como fresco afuera. Hay un vientecito ahí que azota con intensidad. Bueno, vamos a revisar las informaciones. Un carabinero disparó contra un hombre de 29 años, esto en calle Cruz de Independencia, luego de que el sujeto intentó atropellar a una funcionaria policial que intentaba fiscalizarlo. El hombre falleció en el Hospital San José durante la madrugada. Los policías llegaron al lugar tras denuncia de vecinos sobre un hombre que se encontraba manipulando un arma al interior de un vehículo. Cuando los efectivos procedieron a controlar al sujeto, este retrocedió el auto intentando arrollar a la carabinera que se había acercado. El carabinero disparó e impactó al conductor en el tórax. El fiscal Gonzalo Gutiérrez dijo que el hombre habría hecho el gesto de sacar un objeto, aparentemente un arma de color negro, y ante esta agresión desenfundó el arma y efectuó un disparo. El sujeto tenía antecedentes penales, aunque nada vigente. Se encontró un arma y un cargador en el vehículo. Gutiérrez planteó que todo apuntaría a que existiría una legítima defensa a un grave intento de desenfundar un arma. La PDI está a cargo de este caso, ¿eh? Así que eso fue lo que pasó con este hombre, cierto, que intentó atropellar a una carabinera en una fiscalización. El colega en defensa le terminó disparando y el hombre terminó muriendo.

vez más hay problemas en Banco Estado, ¿eh? Así es, hay clientes que están denunciando que sus cuentas están en cero peso, ¿eh? ¿Y esto por qué? Bueno, tenemos acá la explicación. Durante la mañana de este martes, clientes de Banco Estado han reportado diversos problemas con las plataformas de la entidad financiera. Los usuarios están haciendo las denuncias, así también como a través de redes sociales, han comentado en las cuentas oficiales del banco que sus cuentas figuran en cero peso o que han realizado transferencias que no se ven reflejadas. Bueno, se tomó contacto con la entidad financiera, desde donde enviaron una declaración señalando que se trata netamente de una falla temporal de la visualización de los saldos y que sus equipos especializados se encuentran trabajando con máxima prioridad para corregir a la brevedad esta situación. Lamentamos los inconvenientes que esto pueda ocasionar a nuestros clientes. Continuaremos informando oportunamente sobre la evolución de esta situación a través de nuestros canales oficiales, añadieron desde Banco Estado. En paralelo, Banco Estado ha estado respondiendo mediante su cuenta de la red social X, señalando que los problemas notificados fueron reportados al área especializada, la cual están dando seguimiento para resolver lo antes posible. O sea, es una falla del banco, así que sus dineros van a estar restablecidos dentro de un rato, ¿cierto? Quienes han tenido problema con ello. Lo fome es cuando uno llega a pagar a una caja, ¿cierto? Va a cargar combustible y quiere pagar con la tarjeta, con la aplicación, y no se puede porque no aparece plata, pues. Igual es engorroso el tema y preocupante. Pero Banco Estado dice que se está preocupando de la situación.

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Estamos compartiendo la mañana musical, son las 11 ya con 19 minutos, 11 con 19. Hemos entregado harta información hasta el momento, como les decía anteriormente, un martes bien noticioso y que continúa porque parte el juicio contra 8 integrantes de la UAM acusados por homicidio de comunero en Carahue. Con los alegatos de apertura del fiscal y el abogado querellante del gobierno, el Tribunal Oral en lo Penal de Temuco, en la región de la Araucanía, comenzó el juicio en contra de 8 integrantes de la organización radical Weichan Aucamapu, acusados, entre otros delitos, por el homicidio del comunero Manuel Huenupil Antileo, asesinado a tiros frente a sus hijos en el cruce de la Suerte de Carahue el día 5 de mayo del 2022. En específico, la Fiscalía acusa a estas 8 personas de atacar al padre de familia tras diferencias por un terreno forestal ubicado en la zona. En la acusación se precisó que los sujetos armados le dispararon en varias ocasiones al vehículo en el que se desplazaba la víctima junto a sus dos hijos y uno de los proyectiles impactó en la espalda de Huenupil Antileo, quien murió en el lugar producto de las graves heridas. El fiscal Felipe González sostuvo que se dio inicio al juicio oral en contra de 8 imputados, por los cuales el Ministerio Público presentó acusación en su oportunidad, que se llevará a cabo en 28 jornadas ante el Tribunal Oral en lo Penal de Temuco. De esta forma, el Ministerio Público acreditará la responsabilidad de dichos sujetos y lograr con ello las condenas por los delitos de homicidio, como también a los delitos por porte de arma de fuego. Quien también habló sobre el inicio de este juicio fue el defensor penal particular, abogado Rodrigo Román, aseverando que la verdad, que en mi corta incursión en esta jurisdicción, casi 15 años, es primera vez que me corresponde actuar en un juicio que con todas sus letras y con toda propiedad podemos decir que vamos a solicitar la declaración de inocencia de nuestro representado. Eso es lo que dice el abogado defensor particular Rodrigo Román. Así que estaremos atentos a cómo avanza este juicio. Nosotros por acá seguimos junto a la música y nos quedamos con Ay Corazón en la voz de José Luis Perales.

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Vamos avanzando en este último bloque ya con los últimos temitas musicales. Rudy La Escala llega para Volvamos a Vivir, nos dice, con esta canción que ya se comienza a escuchar a través de Copihue FM.

Ahí estaba la música, digo, de Julieta Venegas, que nos entregaba ese temita musical a esta hora del día. Fiscal Valencia espera que registro de vándalos fue lo que terminó diciendo. Bueno, ahí estamos con este tema, ¿cierto?, de lo que sería un registro de vándalos e incivilidades, ¿sabes? Donde el fiscal Valencia dice que le gustaría que también incluyera los delitos económicos.

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Bienvenidos ya a Aires Folclóricos. Comenzamos la jornada de este día martes con la música chilena. Así es, música que va a estar hasta las 13 horas 1 de la tarde. 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Vamos a avanzar en esta jornada con la música. Tenemos a artistas invitados que nos dicen

0: así.
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Ahí estaba La Tejedora, el tema que estábamos escuchando en esta jornada cuando estamos compartiendo este espacio junto a Supermercados del Trébol. 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